This is Tabaco by Gustavo Pimentel. Gracias, Mau. Dedicada a toda la gente que escucha desde Ciudad de México, como Emiliano, que siempre está sintonizando.

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Amar, y solo amar, esa es la clave que mueve el universo, a la vida. Lo duro de la senda es más suave si tú puedes decir, ama y olvida.

This was Luis Ramírez and his orchestra with Mueve la Cadera. Saludos a toda la gente que está moviendo la cadera, especialmente a Nicoya, que llegó tarde. Pero no te preocupes, Nicoya, porque yo también llegué tantito tarde. Así que te la perdono por hoy. This is Willy Bobo and the Bo Gents. And we are live from Gillespie Square in London. You're leaving.